hora 21, 2 minutos. 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
4: Es la hora 21, 21 minutos.

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0: la hora 22, 21 minutos.
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1: Es la hora 23:34 minutos.

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0: Señor DJ, póngame la cumbia otra vez, por favor, que está buenísima.
1: Es la hora cero, 31 minutos.
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1: Buenas noches.

2, 32 minutos. 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

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Es la hora 3 en punto. 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

30 minutos. 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

Colombia, de Latinoamérica, que sepan que con disciplina, con trabajo, con esfuerzo, con sacrificio, con mucha humildad, podemos cumplir nuestros sueños. Yo estaba loco por volver a mi tierra, a mi casa, a mi familia, a mis amigos, mi gente, a mi música, a mi esencia. Estaba loco por volver a Juan Luis. Muchas gracias, mi gente. Sin ustedes no sería absolutamente nadie. Los amo.

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la hora 6:32. 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
1: Este Mundial hará historia incluso en su ceremonia de apertura. Por primera vez no habrá una sola inauguración, sino que serán tres: México, Canadá y Estados Unidos. La primera será el 11 de junio en el legendario Estadio Azteca de la Ciudad de México, antes del partido entre México y Sudáfrica. Allí se presentarán artistas como Maná, Alejandro Fernández, Los Ángeles Azules, J Balvin, Danny Ocean y la estrella sudafricana Tila. Un día después, Canadá tendrá su propia ceremonia en Toronto, antes del encuentro entre Canadá y Bosnia. Los artistas principales serán Michael Bublé y Alanis Morissette, dos de los músicos canadienses más reconocidos del mundo. Por otro lado, el 12 de junio llegará el turno de Estados Unidos en el SoFi Stadium de Los Ángeles antes del duelo entre Estados Unidos y Paraguay. Allí actuarán figuras internacionales como Katy Perry, Future y Lisa, integrante de Blackpink. Así, el Mundial 2026 no solo será el más grande de la historia en cantidad de equipos y partidos, sino que también será el primero con tres ceremonias inaugurales repartidas en tres países distintos.
0: 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Es la hora 7, 23 minutos.
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No te va a gustar la banda nacida hace más de 3 décadas, casi de casualidad, porque varios integrantes eran amigos del barrio y se juntaron por primera vez a tocar en un festival estudiantil.

0: el nombre no te va a gustar, salió como chiste, pensando que probablemente al público no le iba a gustar. Tres décadas después, No Te Va a Gustar llena estadios en todo el mundo.
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1: Vamos a cantarles un estreno, ya el segundo estreno. Se llama Costumbres Argentinas y dice así.

0: Ahora 7, 50 minutos.
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0: 8, 21 minutos.
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1: 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En Córdoba, el municipio aplica cambios en el estacionamiento medido. La Municipalidad de Córdoba implementó hoy nuevos beneficios en el servicio de estacionamiento. Estas medidas surgieron tras el análisis de las sugerencias realizadas por los propios vecinos. Los frentistas, adultos mayores y personas con discapacidad obtuvieron exenciones totales en el pago de la tarifa. A su vez, los trabajadores y comerciantes de la zona ahora cuentan con un descuento del 75%. En deportes, Argentina venció a Islandia en su último amistoso. La selección nacional derrotó ayer 3-0 a Islandia en los Estados Unidos. El equipo de Scaloni cerró su preparación previa para el Mundial de forma invicta. Valentín Barco, Lionel Messi y Thiago Almada convirtieron los goles del triunfo albiceleste. Messi entró en el complemento y marcó de penal en su regreso al gol con la camiseta argentina. El pronóstico para el día de hoy, nublado por la mañana con lloviznas por la tarde. Vientos del norte rotando al noreste, máxima 15 grados.
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0: 8, 42 minutos.
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un montón de cositas para compartir en este día bastante gris, bastante fresco. Chicos, está helado. 11 grados, una décima la temperatura actual en la ciudad de Córdoba, cielo cubierto con llovizna, humedad 95% y el viento al sector noreste a 6 kilómetros por hora. La máxima para el día de hoy, 15 grados. Así que va a subir un poquito más la temperatura, pero no mucho más. Y está pronosticado para todo el día llovinas durante la mañana, tarde y noche. Como decíamos, hoy tenemos un programa cargado de información. Te vamos a acompañar hasta las 13. Haciendo esto, por supuesto, que se llama Mejor que Ayer. Mi nombre es Lucre Mazaforte y arrancamos, como siempre, Mejor que Ayer.

9 de la mañana. Estamos arrancando un nuevo programa. Le estamos poniendo primero el día. Vos del otro lado, quédate prendido la radio, que hay mucho para compartir. Vamos con Abel. Sí, vamos con Abel Pintos, La Culpa.

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1: Hoy elegir un hotel parece más fácil que nunca, pero también más engañoso, porque muchas veces reservamos viendo fotos perfectas y terminamos descubriendo que el problema no era la habitación, era todo lo demás. Por eso, los viajeros frecuentes siempre te dicen algo muy simple. Un hotel no se elige por cómo se ve, se elige por cómo te hace viajar. Y ahí hay detalles clave que cambian completamente una experiencia. Por ejemplo, la ubicación real, si tiene transporte cerca, si hay ruido en la zona o incluso si las fotos fueron tomadas hace 10 años. De hecho, cada vez más gente hace algo que es muy importante. Primero, leer las críticas negativas de cada uno de los alojamientos y después buscar si hay fotos que sacaron los viajeros. Porque si 100 personas distintas se quejan de lo mismo, probablemente sea verdad. Y otro error muy común, elegir el hotel más lindo, pero que después está lejísimo de todo. A veces terminas gastando más en taxi, en tiempo, en cansancio, que en una habitación. Por eso, siempre ten en cuenta de no buscar el hotel perfecto. Busca el hotel que mejor encaje con el viaje que querés hacer. Porque al final, un mal hotel te puede arruinar un gran destino y uno bien elegido puede mejorar muchísimo el nivel de un viaje normal.
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1: 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En Córdoba, el municipio aplica cambios en el estacionamiento medido. La Municipalidad de Córdoba implementó hoy nuevos beneficios en el servicio de estacionamiento. Estas medidas surgieron tras el análisis de las sugerencias realizadas por los propios vecinos. Los frentistas, adultos mayores y personas con discapacidad obtuvieron exenciones totales en el pago de la tarifa. A su vez, los trabajadores y comerciantes de la zona ahora cuentan con un descuento del 75%. En deportes, Argentina venció a Islandia en su último amistoso. La selección nacional derrotó ayer 3-0 a Islandia en los Estados Unidos. El equipo de Scaloni cerró su preparación previa para el Mundial de forma invicta. Valentín Barco, Lionel Messi y Thiago Almada convirtieron los goles del triunfo albiceleste. Messi entró en el complemento y marcó de penal en su regreso al gol con la camiseta argentina. El pronóstico para el día de hoy: nublado por la mañana con lloviznas por la tarde. Vientos del norte rotando al noreste, máxima 15 grados.
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0: David Bisbal es uno de los grandes artistas que siempre destacó el cariño especial que le tiene a la Argentina, ya que según él lo indicó, el público es similar al de España.
1: Pero nos vas a dar cuenta que el público español es muy parecido al argentino.
2: Pero así, tan fervoroso porque, como nosotros.
1: Ya verás cómo cantan, cómo bailan las canciones. En Argentina de repente a lo mejor son más de escribir pancartas para que tú las leas, ¿no? De llevar su indumentaria, sus luces, su gorro. Pero aquí también, o sea, aunque sea distinto, es similar.
0: Otra de las cosas que el artista suele resaltar en sus entrevistas es que fue Córdoba uno de los primeros lugares del país donde sintió el furor del público argentino.
1: Es curioso, pero la primera vez que fui a Argentina fui directamente a Córdoba.
2: ¿Ah, sí?
1: De verdad que sí, me acuerdo perfectamente. La primera provincia que conocí de Argentina fue Córdoba y de ahí ya a Buenos Aires.
0: Este año tendremos la visita del cantante español en el marco de su gira Tour Eternos 2026. Será el próximo 18 de octubre en Quality.
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Mañana nos vamos acercando a la segunda hora de programa. Y por supuesto te quiero contar que está habilitadísimo nuestro WhatsApp para que mandes tus mensajes. 3515-461-361. En Instagram nos encontrás como @radiomansok y nos podés escuchar en la web en radiomansa.com.ar.

0: Es la hora 9:50 minutos.
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1: Hola, mi vida. Te escribiste acá con un amigo.

bella canción, así que vamos a escucharlos a todos, ¿verdad?

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0: minutos pasaron de las 10 de la mañana. Seguimos disfrutando de más canciones. Nos seguimos acompañando. Y en este caso no estoy sola. Volvió ella después de tanto tiempo. Estamos con Lucía Banús, del Arte de Vivir. ¿Cómo estás, Lu?
1: Hola, Lucre. Muy feliz de estar acá de vuelta. Ya te re extrañaba, la verdad.
0: Hace un montón no nos encontrábamos.
1: Sí, anduve por todos lados. Estuve en India, así que...
0: Muchas allá, aventuras.
1: Mucho cambio de horario, no podía hacer radio desde allá.
0: No, estaba complicado el tema, estaba sí. Complicado. Pero bueno, estamos acá de nuevo, estamos en este nuevo espacio que para la gente del otro lado que se está sumando, que recién escucha la radio, es como un espacio para que vos del otro lado te lo tomes para vos. Si estás en el trabajo, es tu momento de decir, che, hago una pausa de 5 minutitos y escuchás, porque son herramientas que después te van a servir, obviamente, para el día a día y para sentirse mejor.
1: Bueno, me encanta que se esté abriendo este nuevo espacio, tan vital, ¿no?
0: Totalmente.
1: Sí.
0: Totalmente. Bueno, hoy la idea es hablar de cómo dormir mejor. ¿Vos sabés que me viene? ¿Viste cuando decís, hay columnas que vienen en el día ideal?
1: Y
0: es esta.
1: ¿Estuviste durmiendo mal?
0: Muy mal, bastante.
1: Sabés que yo duermo muy bien, pero casualmente esos últimos 3 días, desde que también te propuse que hagamos esta columna y todo, me estuve acostando tarde, estuve scrolleando mal. Y me quedé pensando, digo, claro, esto es la prueba, ya me di cuenta qué esencial que es dormir.
0: Totalmente.
1: Estaba mirando, ¿sabes qué? Traje datos, porque me gusta entender los datos. Pero ¿qué es lo que nos quita el sueño a las argentinas, a los argentinos? Es el estrés y la ansiedad. Principalmente el estrés y la ansiedad.
0: ¡Qué increíble!
1: Sí.
0: Constantemente, es la cabeza no para.
1: Sí, la cabeza no para y no para ni cuando dormimos. Porque ahora vamos a hablar, ¿no? O sea, tener problemas con el descanso no solamente es tener insomnio. Lo que está todo, o sea, más o menos por las encuestas que hace la Asociación de Medicina del Sueño, la Asociación Argentina de Medicina del Sueño, hoy en día 60% de la población argentina tiene problemas, algún tipo de problema con su sueño.
0: Wow.
1: Eso es un montón. Significa que más o menos 2 de cada 3 argentinos no duermen bien. Es un montón.
0: Es un montón.
1: Es un montonazo. ¿Y qué quiero decir con esto? Que no significa que necesariamente que todos tenemos insomnio. ¿Vieron? Dormir no es lo mismo que descansar. No sé si notaste, pero a veces nos vamos a dormir y cuando nos levantamos, igual sentimos que no descansamos bien.
0: Totalmente.
1: Esto pasa un montón. Porque la mente no para ni cuando dormimos a veces. Entonces la calidad de nuestro sueño empieza a bajar un montón. Entonces, hay un montón de cosas que podemos hacer, no solamente para conciliar el sueño, que a muchas personas le pasa que ni siquiera pueden pegar un ojo, que llega la hora de dormirse y no se pueden dormir y dan vueltas,
0: sí,
1: o duermen intermitentes, se despiertan a mitad de la noche, esto pasa un montón, pero un montón de personas dormimos, pero quizás nuestro sueño no es de buena calidad. Y entonces,
0: claro,
1: ¿qué experimentamos? Cansancio durante el día. Experimentamos agotamiento, esa es una de las formas en las que se manifiesta que no estamos durmiendo bien.
0: Así que, increíble.
1: ¿A vos cuál de todas te pasa?
0: Yo creo que, por ejemplo, antenoche, insomnio. O sea, ya era despertarme y decir,
1: ¿qué hago?
0: ¿Qué hago?
1: Mirá el
0: ¿qué
1: techo?
0: Hago. Sí, realmente. Y anoche yo siento que dormí, o sea, porque sí dormí, pero que me levantaba, que giraba, que pensaba, que hablé, que todo, pero dentro de seguir con los ojos cerrados y lo que significa el estar acostado y desconectar, entre comillas, porque claramente desconexión cero, fue como todo ese proceso. Bien. Es complicado.

0: solo quiero dormir.
1: Es complicado, o sea,
0: solo quiero descansar.
1: Entiendo, reentiendo. Es complicado, a ver, no es tan complicado, pero es cierto que la forma de vida que estamos llevando cada vez nos dificulta más descansar bien. Yo ya creo que claro. Hay que tener conciencia de eso. Entonces, yo lo venía pensando ayer, porque hoy en día, por lo menos yo abro las redes sociales y mucha gente hablando de la importancia de dormir, que antes yo no lo escuchaba tanto.
0: Sí.
1: Pero bueno, cada vez hay más evidencia del impacto de dormir. O sea, dormir 6 horas, 7 horas ya te cambia un montón. O sea, poder dormir más. Igual, más que 8 horas no es ya no suma, empieza a restar, digamos. Es como todo en su debida medida.
0: Claro.
1: O sea, para un adulto, entre 6 y 8 horas está bien. Pero si dormís 7, si dormís 8, te das cuenta que te va mucho mejor que si dormís 6. Ahora, si empezás a dormir menos de 6, se empieza a notar mucho. Porque empezamos a tener desórdenes hormonales, empezamos a tener cansancio, fatiga, cometer errores, empezar a contestar mal, ¿no?
0: Como eso, te pones chinchudo.
1: Irascible, ¿vieron? Sí, tal sí, cual. Sí. Entonces, bueno, hoy les traje 5, no sé si les llamarles tips, sí. Pero hay 5 aspectos, aristas, que cuidarlas empieza a cambiar nuestra forma de descansar y podemos dormir mejor.
0: Bien.
1: Así que yo te las voy a dar.
0: Dale.
1: Voy a dar a todos los que están escuchando.
0: Empiecen a notar a los que están en la misma que yo. Para poder empezar a descansar capaz un poquito mejor o empezar a implementar estas herramientas.
1: Sí,
0: que la eso primera, es un montón.
1: Que es muy clave, a veces es inesperada para la gente, pero es hacer ejercicio físico.
0: Mira.
1: ¿Por qué? Porque el equilibrio entre descanso y actividad
0: ya empecé
1: es
0: mal.
1: Muy clave. Y sí, pero digo, es normal.
0: Sí, sí.
1: O sea, hoy la vida es más sedentaria y el sedentarismo no es amigo del descanso.
0: Mira.
1: O sea, porque si estamos muy quietos, entonces después hay como exceso de agitación que
0: claro.
1: No descargamos. Entonces dormir bien nos cuesta. Entonces necesitamos encontrar un equilibrio entre la actividad y el descanso. Si nosotros tenemos una buena cantidad de ejercicio físico, entonces después descansar es más fácil.
0: Uh-huh.
1: Mismo vieron, no sé si alguna vez practicaron una clase de yoga, pero ese descanso final de la clase de yoga es bueno. Por todo lo que te moviste antes.
0: Claro.
1: Si vos no hicieras toda esa actividad física antes y te acostaras directamente, te darías cuenta que ese descanso no es de la misma calidad. Bueno, esa misma lógica en un microplano es la lógica para la vida. Entonces necesitamos descargar ese exceso de agitación que tenemos mental y físico para después poder dormir, descansar. Entonces es bueno incorporar actividad física diaria o por lo menos 3 veces por semana. Y en el día a día, si hoy no es tu día de actividad física, bueno, por lo menos podés hacer pausas de 45 minutos, me paro, camino un chiquito, salgo 10 minutos, me muevo, cuelgo la ropa, algo. Pero
0: claro.
1: hay que mover al cuerpo. Entonces está bueno ver qué podés hacer, ¿viste? Incluso podés puntuarte en estos 5 puntos que te voy a dar hoy, podés puntuarte del 1 al 10 cómo estás. Y ver qué cositas podrías hacer para mejorar este ítem, digamos.
0: Uh-huh.
1: Que es, bueno, ítem número 1, ejercicio físico.
0: Bien.
1: Después, ítem número 2, está la alimentación. La alimentación impacta un montonazo en nuestras posibilidades de dormir. Primero que todo, cafeína. Que acá en Argentina estamos muy acostumbrados
0: sí.
1: A la ingesta de cafeína. Yo te diría soltar la cafeína por lo menos desde las 2 de la tarde en adelante, porque si no te va a costar
0: claro.
1: Mucho más dormir, y eso me refiero al té negro, al café, al mate que tomamos mucho. Yo veo que hay gente que toma mate hasta las 10 de la noche.
0: Sí, sí, sí.
1: Bueno, y no te va a ayudar a dormir porque te está estimulando.
0: Claro.
1: Entonces, a mí me encanta el mate, el cafecito, pero bueno, yo por ejemplo me ocupo que después de las 2 de la tarde no tomar. Y entonces
0: mirá.
1: Ya vas bajando, ¿viste?
0: Sí, sí, sí.
1: Eso es muy recomendable. Después, comida. Los argentinos estamos muy acostumbrados a cenar muy tarde. Y si vos cenás tarde y automáticamente te vas a la cama, toda tu energía está puesta en digerir la comida.
0: Claro.
1: Es muy difícil conciliar el sueño. Entonces está bueno empezar a hacer un hábito de cenar más temprano, de darle unas horas desde cenar a irnos a dormir. Entonces nos vamos a dormir más livianos, ya digerimos. Esto, el próximo programa, podemos ver en las rutinas, o sea, es como armar una rutina inteligente. Hay uh-huh. también horas y cosas que nos convienen hacer para que nuestro organismo en todo funcione mejor. Pero a partir de las 10 de la noche el cuerpo se empieza a limpiar, empieza a hacer todos los órganos, empiezan a hacer su rutina de desintoxicación. Entonces, si vos a las 10 de la noche estás comiendo, estás imposibilitando ese, claro, esa limpieza. Entonces, por eso también nuestro descanso no termina siendo de calidad. Y muchas veces te pasa que te levantás y sentís como que tenés la comida en la panza.
0: Sí,
1: como
0: sí,
1: que
0: sí.
1: No, como que no digeriste bien. Eso es muy normal. Y eso ya implica que no hiciste todo tu proceso y que ya arrancás con el pie izquierdo del siguiente día. Y empezás a funcionar mal solo porque no hiciste un descanso de calidad, claro, porque no hiciste un tiempo entre comer y dormir.
0: Exacto.
1: Entonces, esto es muy clave. Después hay algunos secretitos más. Por ejemplo, hay alimentos que segregan más serotonina, que eso también, o sea, la serotonina y la melatonina son las hormonas que ayudan a regular el sueño. Entonces, por ejemplo, cosas que está bueno comer: frutos secos, palta, banana, ananá. Estas cosas ayudan un montón a regular esto.
0: Mira.
1: Y nos ayudan a conciliar el sueño y a mantener las hormonas reguladas. Cuando no dormimos bien, la serotonina se nos desequilibra para el día siguiente. No sé si notaron que cuando no dormimos bien, tenés más ganas de comer y comer cosas dulces, cosas así. Como que hay algo que necesitas compensar porque estás cansado. Y eso es como un círculo vicioso, digamos.
0: Claro, se complica cada vez más.
1: Exacto, sí. Por eso mucha gente que duerme mal empieza a subir mucho de peso. Y capaz que no es que está comiendo mucho más, pero porque está desregulado.
0: Claro.
1: Entonces, bueno, dormir bien también es un factor muy grande para mantener nuestro peso, para mantener nuestro organismo. Entonces, bueno, estas cosas te van a ayudar con el tema alimentación. Bajar la cafeína, comer temprano y, bueno, y estas cositas que suman, digamos. Después, tercero, armar una buena rutina de sueño, que un poco tiene que ver con esto que les estoy diciendo, de dejar de comer, dejar la comida un rato antes, también dejar las pantallas un rato antes. Las pantallas son un gran estimulante de luz azul, de estímulo al cerebro. Lo que sea. Entonces, y nosotros es como que usamos ese tiempo, me acosté, estoy cerrando el día, prendemos el celu, prendemos la tele.
0: Claro.
1: Y en realidad esto no nos favorece para nada. Entonces, cositas que están buenas es, ¿vieron cuando vos sos bebé? No tan chiquito, o sea, no tan chiquito, sino cuando tenés 3 años, 4 años, que generalmente nos generan una rutina, ¿no? Nos dan de comer, nos bañan, o al revés, te bañan, te dan de comer, te ponen el pijama, te cuentan un cuentito, y tu cerebro va registrando, está llegando la hora de ir a dormir, porque todos los días hacemos la misma rutina. Esto antes de ir a dormir.
0: Claro.
1: Entonces, tu cerebro tiene que entender que llega la hora de irse a dormir. Vos tenés que darle una rutina. Te pegas una ducha, sobre todo, mira, si te vas a dar una ducha en la noche, clave que sea caliente, porque si es fría, te despierta. Una ducha tibia, te pones un pijama, viste, te pones una ropa que es ropa de ir a dormir, lo que sea, te haces tu rutina de skincare, cada uno va armando, ¿no?
0: Claro.
1: Pero tenés que ir dándole señales a la mente de que se acerca la hora de ir a dormir.
0: Bien.
1: Y tu mente empieza a entenderlo y se empieza a preparar. Y las pantallas definitivamente no deberían ser parte de esa rutina.
0: Totalmente.
1: Porque te desvelan, te rompen esa ir a dormir. Entonces, bueno, vos tenés que ir armándote esa rutinita. La actividad física, por ejemplo, no está buena hacerla bien tarde a la noche. Bueno, a veces es el horario que tenés.
0: Sí.
1: Pero muchas veces te activas mucho después de hacer la actividad física. Entonces está bueno hacerla más temprano. Eso es una recomendación también para armarte la rutina de sueño.
0: Bien.
1: Un espacio oscuro, que la temperatura, viste, ayude. Si hace mucho calor, si hace mucho frío, más difícil dormir. Entonces te vas armando todo eso y entonces para el organismo más fácil cerrar los ojos.
0: Totalmente.
1: Entonces esta es la tercera. Y después la cuarta y la quinta, que son mi expertise, que son las técnicas de respiración y de meditación. Para que sepan, hay técnicas de respiración como el Sudarshan Kriya, que es el curso la técnica que enseñamos en el curso del arte de vivir, que tiene evidencia de cómo bajan los niveles de insomnio y de cómo mejora al 300% las etapas profundas del sueño.
0: Mira.
1: No sé si alguno de vos te medís el sueño.
0: No.
1: Bueno, mucha gente hoy está usando estos relojes que te miden,
0: sí, que te miden el sueño.
1: Y el sueño tiene diferentes etapas, como la etapa REM, que es el Rapid Eye Movement, que es cuando estamos soñando, ¿viste? El ojo se mueve rápido porque estás como experimentando, estás teniendo una vivencia dentro del sueño. Después están las etapas de sueño superficial y están las etapas de sueño profundo. Bueno, los momentos que realmente descansamos son las etapas de sueño profundo. Y muchas veces vos dormís 8 horas, pero cuando te ves el reporte, tus etapas de sueño profundo son muy poquitos minutos.
0: Claro.
1: Entonces, bueno, estas técnicas de respiración ayudan a mejorar el 300%. Eso quiere decir que dormís 3 veces mejor, descansas 3 veces mejor durmiendo, practicando técnicas de respiración como el Sudarshan Kriya. Y después la meditación es una práctica que nos da un descanso de calidad. Una meditación profunda en 20 minutos te puede dar un descanso como si hubieses dormido bien 4 o 5 horas.
0: Claro.
1: Es un montón.
0: Es un montón.
1: Y encima, practicarlas, así como la técnica de respiración, mejora la calidad de nuestro sueño. Entonces, cuando empezamos a practicar técnica de respiración y meditación, hacemos de esto un círculo virtuoso, porque incorporamos otras formas de descansar. Porque, por ejemplo, a mí, ¿qué me pasa? Que yo hago técnica de respiración y meditación hace 18 años. Que si un par de días duermo mal, no me impacta tanto en la vida.
0: Claro.
1: Porque tengo otras cosas que me dan descanso de calidad durante el
0: Totalmente.
1: Día. Pero al mismo tiempo mejoran mi calidad de sueño. Entonces es raro que una persona que tenga hábito de respirar y meditar tenga mal sueño.
0: Claro.
1: Entonces, bueno, todo esto hace que vos puedas dormir mucho mejor.
0: Me encantaron las herramientas diciendo que es eso, es ir incorporándolas. Y hay algunas que son tan simples como incorporar una respiración antes de dormir o armarte la rutina. Cortar un ratito antes, soltar el celular. El celular es... Yo me doy cuenta de eso. Cuando tengo el celular en la mano a la noche, duermo menos.
1: Sí.
0: Duermo
1: es
0: menos.
1: Es muy peligroso agarrar el celular antes
0: de
1: dormir.
0: Y escroleás y te colgás y sociás y te fuiste. Te fuiste y de repente 2 horas y decís, esas 2 horas eran de sueño. O de no hacer nada.
1: Sí.
0: Bueno, la actividad física, como siempre decimos, es un eje central en el bienestar de cualquier persona. Cuesta incorporarla o no, vamos a decir que no, pero bueno. Me encantó, muchas gracias, Lu.
1: No, por nada, seguro todos tienen alguna que les cuesta más que otra.
0: Totalmente.
1: Pero bueno, con esto puedes ver que puedes ajustar.
0: Totalmente, gracias, Lu, nos reencontramos el próximo martes, en 15 días.
1: Buenísimo, gracias, Lu.
0: Nosotros vamos a seguir disfrutando de más canciones. Hasta acá, Lu Banús, obviamente El Arte de Vivir, que nos trae estas herramientas para que podamos tener un mejor bienestar. Seguimos con más canciones. Nos quedamos escuchando a Robbie Williams.

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1: Este Mundial hará historia incluso en su ceremonia de apertura. Por primera vez no habrá una sola inauguración, sino que serán tres: México, Canadá y Estados Unidos. La primera será el 11 de junio en el legendario Estadio Azteca de la Ciudad de México, antes del partido entre México y Sudáfrica. Allí se presentarán artistas como Maná, Alejandro Fernández, Los Ángeles Azules, J Balvin, Danny Ocean y la estrella sudafricana Tila. Un día después, Canadá tendrá su propia ceremonia en Toronto, antes del encuentro entre Canadá y Bosnia. Los artistas principales serán Michael Bublé y Alanis Morissette, dos de los músicos canadienses más reconocidos del mundo. Por otro lado, el 12 de junio llegará el turno de Estados Unidos en el SoFi Stadium de Los Ángeles antes del duelo entre Estados Unidos y Paraguay. Allí actuarán figuras internacionales como Katy Perry, Future y Lisa, integrante de Blackpink. Así, el Mundial 2026 no solo será el más grande de la historia en cantidad de equipos y partidos, sino que también será el primero con tres ceremonias inaugurales repartidas en tres países distintos.
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1: 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Internacional. Estados Unidos atacó objetivos en Irán y crece la tensión en Medio Oriente. El gobierno de Estados Unidos lanzó una serie de ataques militares contra sistemas de defensa y radares de Irán, como respuesta al derribo de un helicóptero estadounidense cerca del Estrecho de Hormuz. La operación fue definida por Washington como una acción de autodefensa, mientras Teherán advirtió que responderá a cualquier nueva agresión. En el país, el gobierno insistirá con una nueva ley de financiamiento universitario. A pesar del acuerdo alcanzado con rectores de universidades nacionales, el gobierno nacional avanzará con un nuevo proyecto de financiamiento universitario. La iniciativa buscará establecer criterios de distribución de fondos y mecanismos de control presupuestario, mientras continúan los reclamos de docentes y estudiantes por mayores recursos para el sector. El pronóstico para el día de hoy: lloviznas por la tarde y por la noche. Vientos del noreste rotando al este, máxima 15 grados.
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cantante español David Bisbal alcanzó la fama a principios de la década de los 2000 al quedar como segundo finalista de la primera edición del concurso de talentos Operación Triunfo,

En noviembre del año 2022, recibió por parte de Universal Music el galardón de cuádruple disco de diamante por la venta de 4 millones de copias a nivel internacional de toda su discografía.

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que suben a 16 minutos, pasaron de las 11 de la mañana. Seguimos disfrutando de más canciones. 3515-461-361.

0: 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Vamos a seguir disfrutando de más canciones, nos vamos a seguir acompañando, así que quédate prendido a la radio.
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1: 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Internacional. Estados Unidos atacó objetivos en Irán y crece la tensión en Medio Oriente. El gobierno de Estados Unidos lanzó una serie de ataques militares contra sistemas de defensa y radares de Irán, como respuesta al derribo de un helicóptero estadounidense cerca del Estrecho de Hormuz. La operación fue definida por Washington como una acción de autodefensa, mientras Teherán advirtió que responderá a cualquier nueva agresión. En el país, el gobierno insistirá con una nueva ley de financiamiento universitario. A pesar del acuerdo alcanzado con rectores de universidades nacionales, el gobierno nacional avanzará con un nuevo proyecto de financiamiento universitario. La iniciativa buscará establecer criterios de distribución de fondos y mecanismos de control presupuestario, mientras continúan los reclamos de docentes y estudiantes por mayores recursos para el sector. El pronóstico para el día de hoy: lloviznas por la tarde y por la noche. Vientos del noreste rotando al este, máxima 15 grados.
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0: 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Es la hora 11, 40 minutos.
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0: lo que suena, 43 minutos pasaron de las 11 de la mañana, seguimos disfrutando de más canciones. 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
0: Como decíamos, de todo para compartir. En esta mañana de miércoles, muchos mensajitos llegando, algunos ya participando por las entradas para Borja para este viernes, así que obviamente pueden seguir mandando sus mensajes, 351-5461-361, y participás por un par de entradas para disfrutar de Borja Vilaseca este próximo viernes en el Complejo Ferial Córdoba. Rápidamente, unos datos que tenemos por acá, porque Leo Messi es el jugador más longevo en marcar un gol con Argentina. Así como escucharon. Este gol con el que Messi rompió un récord llevaba 69 años intacto en la selección. Argentina venció 3-0 a Islandia en Alabama en el último amistoso antes del Mundial 2026. Abrió el marcador, Leo convirtió el segundo penal y Almada cerró la cuenta. Rosarino ingresó a los 67 minutos y con su primer toque habilitó a Lautaro Martínez, fue derribado en el área. Hizo el penal y marcó el 2-0. Fue su gol número 117 con la camiseta argentina en 199 partidos con sus 38 años, 11 meses y 14 días. Se convirtió en el jugador más longevo en marcar con la selección argentina. El récord lo tenía Ángel Labruna desde el 7 de julio de 1957 cuando marcó ante Brasil a los 38 años, 9 meses y 8 días. Como decíamos, la marca duró casi 69 años. Datos que tenemos en la mañana de este miércoles. Vamos a seguir disfrutando de más canciones, nos seguimos acompañando, así que quédate prendido a la radio.

de jueves a jueves. Un minuto falta para las 12 del mediodía. Comenzamos la última hora de programa. Tenemos de todo para compartir. Quédate prendido la radio. Y hay mucho para compartir todavía. 3515-461-361.

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1: En Netflix ya se puede ver El Testigo. Es una miniserie de apenas 3 episodios basada en un caso real que conmocionó al Reino Unido. Sigue la historia de un niño que se convierte en el único testigo del asesinato de su madre y de una investigación plagada de errores policiales. Michael Jackson, El Veredicto, es otro de los destacados de esta plataforma. La producción documental revisita las acusaciones y procesos judiciales que marcaron la vida del rey del pop. En Max se destaca La Casa del Dragón. La guerra por el trono de hierro entra en una etapa decisiva, con nuevas batallas, alianzas y traiciones dentro del universo de Game of Thrones.
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Pasaron de las 12 del mediodía, seguimos disfrutando de más canciones. Por acá van programando algunos temas, La Perla de Rosalía, participando también por las entradas de Borja Vilaseca. Muchos mensajes al WhatsApp de la radio, 3515-461-361. 12 grados 6 décimas, la temperatura actual en la ciudad de Córdoba, cielo cubierto con neblina, humedad 90% y el viento del sector este a 4 kilómetros por hora. La máxima para el día de hoy, 15 grados. Tenemos de todo para compartir, nos vamos a seguir acompañando, vamos a ir programando las canciones que fueron pidiendo, así que quédense atentos. Mientras tanto, nos quedamos escuchando a Adrián Berra con Un beso en la nariz.

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0: ser beneficiosas para ti. 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

0: Lo que suena Carlos Vives cuando vamos cerrando con esta energía, con esta hermosa energía de Carlos Vives. Nos vamos despidiendo, gracias a todos por estar del otro lado, gracias por acompañarnos. 12 grados 6 décimas la temperatura actual en la ciudad de Córdoba, cielo cubierto, humedad 90% y el viento del sector este a 4 kilómetros por hora. La máxima para el día de hoy 15 grados, para mañana jueves mínima de 9, máxima de 17.
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0: Nos encontramos mañana de 9 a 13 para hacer un nuevo programa. Antes de irme, por supuesto que tengo ganadora por las entradas para disfrutar de Borja Vilaseca este próximo viernes. Pero la ganadora, Ana Carolina,
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0: Por Gong.
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0: por Gogno. Ahí está, chicos, no me salía. Ana Carolina, por Gogno, 6:30, te ganaste un par de entradas para disfrutar de Borja Vilaseca. Gracias a todos por estar del otro lado, gracias por participar, gracias por sus mensajes. Mi nombre es Lucre Mazaforte. Esto fue Mejor que Ayer, se quedan ahora con toda la programación en Mansa para acompañarlos durante toda la tarde.
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0: Gracias, nos reencontramos mañana. Chau, chau.

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0: la hora 13, 22 minutos.
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5: Hoy elegir un hotel parece más fácil que nunca, pero también más engañoso, porque muchas veces reservamos viendo fotos perfectas y terminamos descubriendo que el problema no era la habitación, era todo lo demás. Por eso los viajeros frecuentes siempre te dicen algo muy simple: un hotel no se elige por cómo se ve, se elige por cómo te hace viajar. Y ahí hay detalles clave que cambian completamente una experiencia. Por ejemplo, la ubicación real, si tiene transporte cerca, si hay ruido en la zona o incluso si las fotos fueron tomadas hace 10 años. De hecho, cada vez más gente hace algo que es muy importante. Primero, leer las críticas negativas de cada uno de los alojamientos y después buscar si hay fotos que sacaron los viajeros. Porque si 100 personas distintas se quejan de lo mismo, probablemente sea verdad. Y otro error muy común: elegir el hotel más lindo, pero que después está lejísimo de todo. A veces terminas gastando más en taxi, en tiempo, en cansancio, que en una habitación. Por eso, siempre ten en cuenta de no buscar el hotel perfecto. Busca el hotel que mejor encaje con el viaje que querés hacer. Porque al final, un mal hotel te puede arruinar un gran destino y uno bien elegido puede mejorar muchísimo el nivel de un viaje normal.
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1: Un minuto de noticias en Grupo Shopping. En Córdoba, el intendente desplazó a 13 funcionarios municipales. 13 funcionarios de la ciudad de Córdoba dejaron sus cargos tras el femicidio de Agostina Vega. La medida respondió a una crisis institucional por fallas graves en los controles internos. Por este motivo, el intendente Daniel Pasarini ordenó una reestructuración inmediata de todo su gabinete. En el país, Manuel Adorni adhiere al régimen de inocencia fiscal. El jefe de gabinete, Manuel Adorni, se acogió al nuevo sistema de simplificado de ganancias. Esta modalidad facilitó la entrega de sus datos patrimoniales directamente al organismo recaudador ARCA. El anuncio ocurrió en medio de una investigación judicial por presunto enriquecimiento ilícito. 12 grados, la temperatura en la ciudad de Córdoba, humedad 90%, viento del sector este a 4 kilómetros por hora, cielo cubierto.
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0: Es la hora 13:42 minutos.
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0: La hora 14, 24 minutos.
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1: Un minuto de noticias en Grupo Shopping. En Córdoba, sube un 2,5% las multas de la policía caminera. La Dirección General de Prevención de Accidentes de Tránsito publicó este miércoles la resolución en cuestión en el boletín oficial. Las multas leves oscilan entre los 42.000 y los 210.000 pesos, las graves llegarían a un máximo de 421.000 pesos y las máximas podrían alcanzar los 4.218.000 pesos. En el país, el gobierno y las universidades se reúnen para cerrar el acuerdo. El gobierno, el Consejo Interuniversitario Nacional y los gremios docentes y no docentes mantendrán este miércoles una nueva reunión con el objetivo de cerrar un aumento en los fondos para las universidades públicas y un incremento salarial para los profesores. El encuentro llega después de varias semanas de negociaciones y una demanda en la Corte Suprema para que el Ejecutivo cumpla con la ley de financiamiento. 13 grados, la temperatura en la ciudad de Córdoba, humedad 90%, viento del sector este a 4 km/h, cielo cubierto.

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No te va a gustar, es una de las bandas de rock más importantes rioplatenses. Pero seguro no sabías que antes de llenar estadios, tocaron en bares porteños para 200 personas.

Desde aquí su gran conexión con el público argentino, porque las canciones dejan de ser suyas cuando el público las hace propias. A 32 años de su debut, este año van a estar recorriendo todo el país con sus clásicos y su nuevo álbum, Florece el Caos.

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1: Este Mundial hará historia incluso en su ceremonia de apertura. Por primera vez no habrá una sola inauguración, sino que serán tres: México, Canadá y Estados Unidos. La primera será el 11 de junio en el legendario Estadio Azteca de la Ciudad de México, antes del partido entre México y Sudáfrica. Allí se presentarán artistas como Maná, Alejandro Fernández, Los Ángeles Azules, J Balvin, Danny Ocean y la estrella sudafricana Tila. Un día después, Canadá tendrá su propia ceremonia en Toronto, antes del encuentro entre Canadá y Bosnia. Los artistas principales serán Michael Bublé y Alanis Morissette, dos de los músicos canadienses más reconocidos del mundo. Por otro lado, el 12 de junio llegará el turno de Estados Unidos en el SoFi Stadium de Los Ángeles antes del duelo entre Estados Unidos y Paraguay. Allí actuarán figuras internacionales como Katy Perry, Future y Lisa, integrante de Blackpink. Así, el Mundial 2026 no solo será el más grande de la historia en cantidad de equipos y partidos, sino que también será el primero con tres ceremonias inaugurales repartidas en tres países distintos.
0: 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Es la hora 14:49. 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

0: Es la hora 15, 22 minutos.
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1: Un minuto de noticias en Grupo Shopping. En Córdoba, sube un 2,5% las multas de la policía caminera. La Dirección General de Prevención de Accidentes de Tránsito publicó este miércoles la resolución en cuestión en el boletín oficial. Las multas leves oscilan entre los 42.000 y los 210.000 pesos, las graves llegarían a un máximo de 421.000 pesos y las máximas podrían alcanzar los 4.218.000 pesos. En el país, el gobierno y las universidades se reúnen para cerrar el acuerdo. El gobierno, el Consejo Interuniversitario Nacional y los gremios docentes y no docentes mantendrán este miércoles una nueva reunión con el objetivo de cerrar un aumento en los fondos para las universidades públicas y un incremento salarial para los profesores. El encuentro llega después de varias semanas de negociaciones y una demanda en la Corte Suprema para que el Ejecutivo cumpla con la ley de financiamiento. 13 grados, la temperatura en la ciudad de Córdoba, humedad 90%, viento del sector este a 4 km por hora, cielo cubierto.

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hora 16, 12 minutos. 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
1: Un minuto de noticias en Grupo Shopping, en el país. Manuel Adorni pidió un régimen impositivo simplificado. El jefe de gabinete y su esposa solicitaron adherir a la ley de inocencia fiscal. El trámite se concretó esta mañana ante la Agencia de Recaudación Nacional. Esta medida permite simplificar la próxima presentación de su declaración jurada patrimonial. En Córdoba, organismos de derechos humanos repudiaron ejercicios militares conjuntos. La Mesa Provincial de Trabajo rechazó las prácticas entre los ejércitos de Argentina y Estados Unidos. Las actividades militares ocurrieron este miércoles en la Reserva Natural de La Calera. Los manifestantes calificaron el operativo como una provocación por el reciente hallazgo de restos humanos en el lugar. La protesta coincidió con el día de la afirmación de los derechos sobre las Islas Malvinas. Temperatura actual en la ciudad de Córdoba, 13 grados 5 décimas, cielo cubierto con neblina, humedad del 87% y viento del sector sudeste a 4 kilómetros por hora.
0: 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Es la hora 16:33. 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
2: Uno de los estrenos de la semana tiene Scary Movie terroríficamente incorrecta. 26 años después de escapar de un asesino enmascarado sospechosamente familiar, Ghostface, los cuatro del núcleo están de vuelta en la mira del asesino y ninguna propiedad intelectual del cine de terror está a salvo. Para los fanáticos del cine de aventuras, ya está Amos del Universo. Tras estar separados durante 15 años, la espada del poder lleva al príncipe Adam de vuelta a Eternia, donde descubre que su hogar ha sido destruido bajo el malvado dominio de Skeletor. Para salvar a su familia y su mundo, Adam debe unir fuerzas con sus aliados más cercanos y asumir su destino como He-Man.
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0: La hora 17, 25 minutos.
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1: Un minuto de noticias en Grupo Shopping, en el país. Manuel Adorni pidió un régimen impositivo simplificado. El jefe de gabinete y su esposa solicitaron adherir a la ley de inocencia fiscal. El trámite se concretó esta mañana ante la Agencia de Recaudación Nacional. Esta medida permite simplificar la próxima presentación de su declaración jurada patrimonial. En Córdoba, organismos de derechos humanos repudiaron ejercicios militares conjuntos. La Mesa Provincial de Trabajo rechazó las prácticas entre los ejércitos de Argentina y Estados Unidos. Las actividades militares ocurrieron este miércoles en la Reserva Natural de La Calera. Los manifestantes calificaron el operativo como una provocación por el reciente hallazgo de restos humanos en el lugar. La protesta coincidió con el día de la afirmación de los derechos sobre las Islas Malvinas. Temperatura actual en la ciudad de Córdoba, 13 grados 5 décimas, cielo cubierto con neblina, humedad del 87% y viento del sector sudeste a 4 kilómetros por hora.
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4: Es la hora 17:53 minutos.

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6: Hoy elegir un hotel parece más fácil que nunca, pero también más engañoso. Porque muchas veces reservamos viendo fotos perfectas y terminamos descubriendo que el problema no era la habitación, era todo lo demás. Por eso, los viajeros frecuentes siempre te dicen algo muy simple. Un hotel no se elige por cómo se ve, se elige por cómo te hace viajar. Y ahí hay detalles clave que cambian completamente una experiencia. Por ejemplo, la ubicación real, si tiene transporte cerca, si hay ruido en la zona o incluso si las fotos fueron tomadas hace 10 años. De hecho, cada vez más gente hace algo que es muy importante. Primero, leer las críticas negativas de cada uno de los alojamientos y después buscar si hay fotos que sacaron los viajeros. Porque si 100 personas distintas se quejan de lo mismo, probablemente sea verdad. Y otro error muy común, elegir el hotel más lindo, pero que después está lejísimo de todo. A veces terminas gastando más en taxi, en tiempo, en cansancio, que en una habitación. Por eso, siempre ten en cuenta de no buscar el hotel perfecto. Busca el hotel que mejore encaje con el viaje que querés hacer. Porque al final, un mal hotel te puede arruinar un gran destino y uno bien elegido puede mejorar muchísimo el nivel de un viaje normal.
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1: Un minuto de noticias en Grupo Shopping, en Córdoba. Marcos Carazo renunció al Tribunal de Cuentas. El dirigente radical dejó su cargo este miércoles. Fue imputado en una causa federal por una presunta defraudación millonaria contra el PAMI. La decisión ocurrió después de los allanamientos realizados en su domicilio en las oficinas del organismo de control. En el país, el gobierno nacional firmó un acuerdo con las universidades. El Ministerio de Capital Humano anunció un aumento salarial superior al 24% para docentes y no docentes. El pacto incluyó también una suba en los gastos de funcionamiento y un refuerzo presupuestario para los hospitales universitarios. Temperatura actual en la ciudad de Córdoba, 13 grados 9 décimas, cielo cubierto y humedad del 86%.
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2: Este Mundial hará historia incluso en su ceremonia de apertura. Por primera vez no habrá una sola inauguración, sino que serán tres: México, Canadá y Estados Unidos. La primera será el 11 de junio en el legendario Estadio Azteca de la Ciudad de México, antes del partido entre México y Sudáfrica. Allí se presentarán artistas como Maná, Alejandro Fernández, Los Ángeles Azules, J Balvin, Danny Ocean y la estrella sudafricana Tila. Un día después, Canadá tendrá su propia ceremonia en Toronto, antes del encuentro entre Canadá y Bosnia. Los artistas principales serán Michael Bublé y Alanis Morissette, dos de los músicos canadienses más reconocidos del mundo. Por otro lado, el 12 de junio llegará el turno de Estados Unidos en el SoFi Stadium de Los Ángeles antes del duelo entre Estados Unidos y Paraguay. Allí actuarán figuras internacionales como Katy Perry, Future y Lisa, integrante de Blackpink. Así, el Mundial 2026 no solo será el más grande de la historia en cantidad de equipos y partidos, sino que también será el primero con tres ceremonias inaugurales repartidas en tres países distintos.
0: 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Es la hora 18:34 minutos.
3: Hola a toda mi gente de Mansa, ¿cómo están? Soy Luciano Pereira. Quiero contarles que ya está disponible mi nuevo disco Te Sigo Amando y ahora los dejo en compañía de mi nueva canción Yo No Quiero Olvidarte.

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0: Es la hora 18:57.
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1: Este Mundial hará historia incluso en su ceremonia de apertura. Por primera vez no habrá una sola inauguración, sino que serán tres: México, Canadá y Estados Unidos. La primera será el 11 de junio en el legendario Estadio Azteca de la Ciudad de México, antes del partido entre México y Sudáfrica. Allí se presentarán artistas como Maná, Alejandro Fernández, Los Ángeles Azules, J Balvin, Danny Ocean y la estrella sudafricana Tila. Un día después, Canadá tendrá su propia ceremonia en Toronto, antes del encuentro entre Canadá y Bosnia. Los artistas principales serán Michael Bublé y Alanis Morissette, dos de los músicos canadienses más reconocidos del mundo. Por otro lado, el 12 de junio llegará el turno de Estados Unidos en el SoFi Stadium de Los Ángeles antes del duelo entre Estados Unidos y Paraguay. Allí actuarán figuras internacionales como Katy Perry, Future y Lisa, integrante de Blackpink. Así, el Mundial 2026 no solo será el más grande de la historia en cantidad de equipos y partidos, sino que también será el primero con tres ceremonias inaugurales repartidas en tres países distintos.
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1: Un minuto de noticias en Grupo Shopping, en Córdoba. Marcos Carazo renunció al Tribunal de Cuentas. El dirigente radical dejó su cargo este miércoles. Fue imputado en una causa federal por una presunta defraudación millonaria contra el PAMI. La decisión ocurrió después de los allanamientos realizados en su domicilio en las oficinas del organismo de control. En el país, el gobierno nacional firmó un acuerdo con las universidades. El Ministerio de Capital Humano anunció un aumento salarial superior al 24% para docentes y no docentes. El pacto incluyó también una suba en los gastos de funcionamiento y un refuerzo presupuestario para los hospitales universitarios. Temperatura actual en la ciudad de Córdoba, 13 grados 9 décimas, cielo cubierto y humedad del 86%.
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Hora 19, 48 minutos. 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

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Esta canción refleja tu personalidad. Tu esencia suena fuerte. Tu estilo brilla.

0: hora 20, 11 minutos.
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4: Y la hora 20, 40.

0: 33 minutos. 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
0: Es la hora 21, 2 minutos. 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